Bueno, y para el rey de las carreteras, Sofi, te invito a lo que quieras. Suelta la sopa en privado, Jessica. ¿Me estás poniendo los cuernos? Ah, sí.

0: Fran, Sofi, me quedo hasta las 10, pero no digas nada, le, si no, me van a hacer ishkamik le Marita 18. Marita 18. Ya dijiste, Sofi, ya dijiste, si no te quedas hasta esa hora, me las vas a pedir. Para la chica antoniense, gracias por las mis músicas. Aunque apenas sin todo Perú sin la. Bueno, Jessica, yo mejor me voy antes que se me viene el dolor de cabeza. Cuídate mucho hasta la otra semana por si me aparezco y si tienes que aparecer. Si no.
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0: Si no, te voy a ir a buscar y te voy a traer de las orejas.
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0: Para Lucy, Jesús Padre, ¿qué es eso, Lucy? Yo veo que ya es de noche allá contigo.
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0: Yo veo que es atol. Es que tú mi chamal, no sé yo. Es que sí se ve que es arroz con leche. Para Javi, unas gallos pero bien frías, mami. Pues nunca.

Para el rey de las carreteras, júramelo. Duele amar sin ser amado, pero duele más despertar sin el celular cargado. En eso sí tienes toda la razón. Para Sophie, rey de las carreteras, quiero 3 meses de recarga y te suelto la sopa. Espantapájaros, levantapájaros. Ya escuchaste el rey de las carreteras, 3 meses de recarga a la Sophie. ¿Estás dispuesto o no? Ay, ay, ay, voy complaciendo con estas últimas músicas, familia. Ya casi, casi nos vamos. Pincha, pero luego recuerdo que nos vamos hasta las 10 de la noche.

0: con estos temas. Vamos despidiéndonos de programación. Muchas gracias por habernos acompañado en este espacio.
1: Tiene apenas 16.
0: Espacio que llegó gracias a Anónimo, espacio de músicas variadas.
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0: Así que pues no la cambien.
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0: Vamos a arrancar con la siguiente programación. Voy complaciendo con estas músicas. Ahí a sugerencia de Michelle, vienen las músicas ahí de Sophie.

0: De esa manera hemos complacido con las músicas de Sofi Hernández, alias la mejor no lo digo. Porque si no le hacen nishkami.
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0: Bueno, familia, bienvenidos y bienvenidas. Vamos arrancando con la siguiente programación.

0: pies.
1: Vamos, vamos, iniciando el espacio que llega gracias a la confianza del Chaparro de Taca. Vamos arrancando espacio de las siguientes asociaciones y sociedades de San Antonio Ceja.

0: Sociedad Antoniense.
1: De la sociedad del día lunes. De la sociedad antoniense o la asociación del día martes, perdón. De la asociación del día martes. Antoniense. De la asociación de la sociedad antoniense de generación 2014.
0: Que naciera.
1: De la asociación día viernes.
0: Matando.
1: Ya que van a estar presentando sus conciertos nacionales e internacionales para este mes de julio.
0: San Antonio, hija, qué linda.
1: Para este 6, 7, 8, 9, 10
0: como olvid-
1: de julio.
0: Sus siembras.
1: Así que pues ya pueden seguir de sus músicas, ya pueden seguir músicas de
0: San Antonio. Aplauso para Sociedad Antoniense, pues mi gente, gracias.
1: Ay, también
0: el aplauso para San Antonio de Paula.
1: Y también la generación 2014, no sé si los si lo mencioné o no.
0: Siga bendiciendo a todos ustedes.
1: Bueno, bienvenidos y bienvenidas entonces en este espacio. Así que desde ya pueden sugerir de sus músicas, ya sea con los hermanos Plancartes de Tierra Cali, Unión San Pedrana.
0: Gracias por mi trabajo. Gracias.
1: Ya sea con Patrulla 81.

Con Capaz de la Sierra, Los Legendarios, con Grupo La Tropa, con Fiesta Tropical, con Grupo Arrecife y también con la Marimba Orquesta Flor.

0: Hasta mañana, mana. Nos saludamos. Solo voy por un mandadero y si regreso a buena hora, echas otro rato contigo, mana. Va pues, mana. Ay, te apuras. Ay, te apuras, pues. Bueno, y para Javi, Jessiquita, feliz noche y feliz fin de semana, mami. Gracias, Javi. Igual que tengas un excelente fin de semanita. Y una excelente noche para el rey de las carreteras. Y
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0: Ahora sí, quiero mi marimba y dos a de una. Pues, ¿cuáles serían tus marimbas, el rey de las carreteras? Pero no quiero yo que solo andes jugando conmigo porque yo no soy tu juguete.

también para la chica antoniense. ¡Ay, cabeza! ¡Ay, mi cabeza! Chito, mami, Gina, cuídate. Excelente fin de semana. Muchas gracias, le mami. Mi San Antonio, hija, ¿sabes cómo te extraño? No te digas que tú estás en los Yunais, le chica antoniense. Pensé que estabas en Guatemala. Pero Sofi, ni un hola, mi amor. Ya dan ganas de vender el celular. Dudo que el rey de las carreteras da eso mejor, Nola. Gracias por mis rolas, mamita. Jessica, suelta dos rolas de Tierra Cali. Un siglo de amor y novia bonita en vivo. Hablando en serio, mami, ¿qué hora vas en la casa, mami? A las 10 de la noche, le conste que dijiste que me vas a acompañar hasta las 10 de la noche.

0: Para Lucy, la música de Capaz de la Sierra, aquí estoy, y la de Brindis, cuando yo amo. Bueno, la de Brindis no entra Lucy, pero Shaq solo y la por ti se la complazco.
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0: Para la chica antoniense, ¿me incluyes? La de Tierra Cali, cuando éramos novios, si es que no puedo, ah, ups, claro que sí, ups.
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0: ¿Y qué pasó? ¿Por qué terminaron la chica
1: antoniense?
0: Para Michelle, gracias por mis músicas, muy chula, aquí sigo. Gracias, mi hermosa. Para el rey de las carreteras, el machete con Iván Medrano y Flor de Camopo con Fidel Funes. Ay, Gizzy, rey de las carreteras, te pasas, mano. Me pides, va, cuando no entran esos grupos en la programa. Solo los que mencioné entran. No entra la de Iván Machete, no entra la de Fidel Funes.

¿Entra marimba o no entra marimba? Ahorita tengo ganas de escuchar, aunque yo no es poquito entender cómo es marimba, pero voy a escuchar poquito.

0: otra marimba, pero es a la Unión San Pedrana, los legendarios de Sunil, Fiesta Tropical. Flor Bonita, Grupo Tumbao, a que no tienen marimba. Para Zofi, ¿eres neta? ¿Pases de las 10? No creo. ¿Ves? El rey de las carreteras no da nada. Dice, eso sí es cierto. Ya ves, se hace ahorita ya el loco. Se hace como que el que no escuchó lo que dijiste, le Zofi.
1: Muy bien, pues esta canción viene en el nuevo disco. Gracias por comprar 100,000 unidades, gracias por apoyarnos. A gente que ha venido de Estados Unidos, gracias por apoyar a Tierra Cali en el otro lado. Y bueno, pues vamos con esta canción, compadre. Que suenen esas trompetas, gringo. Vámonos, recio. Esa de un siglo que me llega, un siglo de amor. ¡Dice!

Y les confieso que esta canción es para alguien que ya su mujer no lo quiere, no quiere ser su esposa. Pero un siglo de amor es el que merece una dama que siempre se ha portado bien. Una dama que siempre ha estado a la altura y, como decimos ahora, al 100. Así que quiero que me ayuden a cantarla a mi gente de Valle de Bravo y todo Estado de México. ¡Venga!

¡Muchas gracias! Mi gente, seguimos bailando de sacadito, pero ahora bien románticos para todas las novias bonitas. Y cuenta de payo.

buena y para la chica antoniense. Es que así dice la música. ¿A qué te refieres, le mami? ¿A qué me refiero? ¿A qué me refiero? Ya se me olvidó a qué me estaba refiriendo. Para el rey de las carreteras, no sé, otros.

0: solo por ti voy a aguantar todo este delirio que va a empezar ahorita, la mera verdad, amor. Pero ni modo, es que se puede hacer todo lo que hace un hombre por una mujer. Ay, ay, ay. Sofi, suelta la sopa o te mando, ya sabes, allá en Chelquetá. Cálmate, Sofi, cálmate, no te precipites mucho, mi chiquilla. Ya sabes, mi mujer, ella es la que ordena ya, yo no, ella es la que tiene la ley en sus manos. Unión Sanpedrana, he escuchado un poquito de una música así, creo que iba por tema, el que dice Shak Kanahkana, Hailuk, Shak Kanahkana, así, y ponme dos horas de esas, pero ponlo, ya sabes, si no me encabrono, mi amor.
1: Si no lo sabías, ahora sí ya lo vas a saber. Esa música se titula Lágrimas de Santo Tomás. Sí, ella manda, chi, ¿acaso? ¿Acaso yo soy el que va a dar el dinero? Ven ahí para Michelle, porfa, mi chula, la de Capaz, imposible olvidarte, Tierra Cali, clave bloqueada y abrazado de un poste. Claro que sí, mi chula, con gusto. Saludos ahí para la chiquilla Mamosteca, por si anda ahí en sintonía aún. Ahora si no, pues no pasa nada, para Cruz Acosta también.

0: Bueno, para la chica antoniense, terminaron, ¿cachai? Sí, ni he empezado, no sé de qué, pero no he empezado.
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0: Sí, yo te estaba diciendo, bueno, es por la música, pero ya que me dices que así dice la música, yo pensé que también pasa o pasó con tu vida.
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0: Por eso yo te pregunté por qué terminaron.
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0: ¿Por qué cuando eran novios? Para Sofi. Yo ya no suelto la sopa tarde, responde el rey de las carreteras. Gracias por mis rolas, le mamita Jessica Janash. De nada, le mamita, ya tú sabes. Para eso estamos aquí, para complacerles.
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0: Para el famoso ataque de Los Ángeles, bienvenido.

0: Perdón, perdón, de la chica Antonia.
1: Iba a venir.
0: Bueno, y para Vamos a Taca de Los Ángeles, que vengan tres músicas, homenaje a San Antonio, ¿sí? Branly, Ronald versus Bravos, homenaje a San Antonio Sija, homenaje a San Antonio Sija. La extraño mucho mi aldea San Antonio Sija. Si tú no eres de San Antonio Sija, tú eres de Tácale, el famoso Taca de Los Ángeles. ¿Cómo que de San Antonio Sija? Bueno, al menos de que pues también vivas ahí o vivas en dos lugares ahí.
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0: Bueno, ahí para la chica antoniense, Jessica, pero no hemos empezado. Jessica, mira, por esta programación me quedé otro rato más. Casma, pirla, me dices, tú y yo, cantando las canciones de Tierra Cali a todo pulmón, aún con la lluvia mojada. ¿A poco si anda lloviendo allá contigo, la chica antoniense? No, pues qué bueno.

0: me meto al Facebook, sí, clave bloqueo.
1: Me meto al Facebook.
0: Bueno, ahí para Sebas. Saludos, Sebas. ¿De qué te ríes, le Sebas? Para el rey de las carreteras nos deja otro audio. Vamos escuchando.
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No te preocupes, rey de las carreteras, ya que venga tu música y al rato te vas a animarla. Ya no vas a estar aburrido. Para el famoso Taca de Los Ángeles, pues mi amor, yo nací en San Antonio, hija, en Taca, compré mi casa allá. Oh, ¿a poco sí, famoso Taca de Los Ángeles? Eso sí no lo sabía, de ahí hubieras empezado. Bueno, y para la chica antoniense. ¿Cómo la siento yo el baboso de la? Ay, no, ay, no, ay, no, tañota. Me refiero en el concierto próximamente, aunque haya lluvia como todos los años. Oh, sí, más el día martes, casa ahí, sí. Ahí sí vas a tener que llevar tus botas de hulele, chica antoniense, por si vas a bailar, hacía mucho lodo.

relación. No quiero. No quiero, gracias. Vaya, te creo, chica Antonia. Tal vez si tienes tres ex-ladies y no quieres relación.

0: bloqueada.
1: Para Cruz Acosta, pues sí, Jessiquita, ya fuiste a recibir la primera lluvia de los últimos días del mes de mayo. Sí, ya fui a ver, pero yo creo que se asustó, ¿sí? ¿Sí? Para el rey de las carederas, ni un mensaje, ni una llamada. Ay, no hay llamada, no hay mensaje, porque de seguro la insultas de una vez si te manda mensaje o te llama el rey de las carederas. Tú si no eres de fiar. ¿Quién dijo que compró su casa en San Antonio? Sus padres, mala inversión. No, dice que nació. Bueno, es el famoso Taca de Los Ángeles. Dice que nació en San Antonio y compró su casa en Taca. Así es.

Ay, ay, la chica antoniense, prepárate porque vamos a cantar esta música a todo pulmón. Ya próximamente vamos a ver, vamos a tener otra soldada caída.

Bueno, para el rey de las carreteras, allá en San Antonio de Sijapuro los han visto los marranos con botas. Por tú no te vas, Chiva es más perro. Ah, sí. Por cierto, ahí te invito en mi feria el 15 de septiembre, el rey de las carreteras. Va a estar banda El Machete, ya que te gusta mucho el Iván Membrana.

0: Para Cruz Acosta, Chejón, Pejón, música de Unión San Pedrana, ya es viernes y tomar una quetzalteca para relajarme. Claro que sí. Para la chica antoniense, claro que sí, los voy a llevar y tú prepara los tuyos también. No, Calo, yo ese día no voy a... No. Lo, ese día yo no voy a... ¿Cómo te dijera? Calo, yo ese día voy a estar encima del escenario y Calo, yo voy a ser el que va a conducir. Y de requisito llevas ropa extra para cambiarte. Y si no, mejor un tu nylon. Mejor voy a llevar un mi nylon. Voy a llevar un mi capa más bien. Mi capa de lona. Para Michelle y Ayuy, gracias por mis músicas. Y sí, de nada, hermosa.
1: Ayuy.

0: Chocorrap, rey de las carreteras.
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0: Saludos
1: especiales a
0: Gusta Guacho, Gusta Más.

0: muchacho.
1: Vaya. Ay, para Sofi, aquí sigo y sigo, pero mi saludo ya no sigue. ¿Dónde sale el Sorcher? El Sorcher.
0: Vivo.
1: Tú vas a conducir, mamita. Me río y me río fuertemente. Órales, órales, Sofi. Ah, bueno, te burlas, pa.

Por eso aprovechalo, aprovechalo, Sofi, porque si wesh hek, que shak que ganas canal álbum. Para la chica antoniense, la envidia, el pegue. Bueno, mami, yo ya me voy hasta la otra semana, mami. Cuídate, mami. Jesús Padre, ya te vas. Si falta, terminamos y ya te vas.

0: Dios.
1: Voy complaciendo con las músicas del famoso Ataca de Los Ángeles, ahora sí. Para el rey de las carreteras, nos deja un audio, vamos a escucharlo.
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3: 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Ay, ay, ay, mi chiquita, te amo, Jessica. Ya sabes dónde, mi amor. En la noche te vas a caer de la cama si no sueñas conmigo, ya te lo dije.
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1: Más bien, al contrario, rey de las carreteras, al contrario, diría yo. O sea, si te sueño, me voy a caer de la cama.

Chisipaxin, aplauso Cheva Marimba Orquesta Unión San Pedrana Cachlal. Un aplauso contigo.

0: Para Sofi, ya lo aproveché hace 8 días. Y ay, uy, lico, lico. Papi, pero sí, cierto, cabal, hace 8 días. No me estoy burlando, es la verdad. A ti te da miedo subir al escenario. Ajá, Shane fue por eso. Por eso decidí, no, mejor voy a hacer el intento, a ver qué tal comienza.
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0: Va que sí, le famoso taca de Los Ángeles. Voy a ser yo la que va a conducir. Jessica, ya canas canok la tiem rech chir katek ple. ¿Cómo así, Sofi? Jessica, ya canas canok la tiem rech chir katek ple radio, ya canas canok. Tenés de calor, nadie aguanta el pelo suelto. Sí, cierto, ya que la que tenemos que no ocuparle, Sofi, weshin, weshnekin. Para Cruz Acosta y Ayuy, música bonita, escuchar música de Unión San Pedrana bajo la lluvia es una combinación perfecta. Y con un vaso de café, con un pan, le Cruz Acosta. Más está bien el café que las chelas, porque las chelas te dañan la salud.

Bien, muchas gracias, amigos. Y ya con eso nos estamos despidiendo. El perrito de Campo Seco. Y con el saludo cordial también a la gente que está en Estados Unidos. Y a los amigos que nos han acompañado. A los medios de comunicación, a las diferentes radios y a los medios televisivos.

0: La directiva de los parajes Campo Seco, Chidarcía, Buenos Aires, Aldea San Antonio Sija y la directiva Nueva Generación 2014, radicados en las tierras americanas. Por primera vez, presenta el homenaje de la Aldea San Antonio Sija con Ronald y sus bravos.
1: Buenas tardes, San Antonio Sija. ¿Cómo está ese ambiente de los chapines? ¡Queremos esa bulla! ¡Epa! ¡Felicidades! Somos Ronald y su bravo desde Totonicapán, Guatemala, Centroamérica. Y traemos este homenaje con mucho cariño para San Antonio. Puesto, vamos a complacer ahí en la directiva acá en Guatemala, como allá en Estados Unidos. Y al milagroso patrono San Antonio de Padua. Así es, ¿verdad? Maestro, así lo presentamos. La bienvenida a los hermanos mexicanos, Semen de Oro, Lacranero, que están con nosotros de tarde. ¡Ay! Ahí está para complacer a pura banda, primo.
2: ¡Ea! Bueno, para el rey de las carreteras, el café daña la salud. También toda clase de bebidas, todo con medida. Bueno, pero más las chelas, el café, bueno, sí daña, pero menos que las chelas, el rey de las carreteras. Chito, chito, cash, cash, tachwinak, atentamente. La borracha es ahí es el rey de las carreteras.
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2: Para Cruz Acosta, una tacita de café con un pan de chiquimula. Ya ves, le cruza, ya ves, le cruza Acosta y con una tu compañía le casa. Y sí, calidad, calidad. Ay, tomando su cafecito, sus cafecitos, su pan de chiquimula mientras escuchan.
1: Ahí está para complacer a pura banda, primo.
2: La lluvia.

0: Saludos a ustedes, saludos a Ana Rosa.
1: Bueno, y para Cruz Angosta, complaciendo con sus músicas, me imagino que ahorita ya anda tomando su cafecito, compadre. Mientras que anda disfrutando ahí de la lluvia. Bueno, y para Michelle, pues sí, sí, hay tiempo para otras mis músicas. Sí, hay tiempo, hermosa. Sí, hay tiempo. Una de Tierra Cali, La Milpa, y en cambio tú. Claro que sí, con gusto. Para el rey de las carreteras. Un día te voy a agarrar sola, mi amor, allí con esa música. Las Catinsutwes. Las Catinsutwes. Después vamos por unos tacos y después allá en el 2 nivel con vidrios negros, vista hacia llave, solo tú y yo, desde ahora ya eres la patrona, allí. Sofi, si quieres trabajo ahí en Chiva, te esperamos allí. Voy a decir cuando ya nace nuestro chiquitín. O sea que quieres contratar a la pobre Sophie de niñera, no hay eso. Ay, no hay para Cruz de Costa bailar.

Pero Sofi, claro que necesito trabajo, rey de las carreteras. Contratala, cha, ya contratala porque ya necesita trabajo, cha, rey de las carreteras. Ahí lo contratas para tu, para Chiquit, rey de las carreteras, cha, pero luego recuerdo que ese niño ya está grande. Me imagino que Huertretzlal, Getacas Atle, rey de las carreteras. No aceptas, le Sofi, porque ya me imagino el hijo del rey de las carreteras. Va a ser como él. O más bien es como él. Para Cruz Acosta. Aquí en el centro no encuentro pan de Chiquimula. Creo que me tengo que ir a traer en nuestro municipio. Dice. Bueno, eso sí, pues si sí, hay vendedores todavía a estas horas. Yo creo que ya no. Para el rey de las carreteras, disfruta ahorita, ahorita mi amor, porque cuando llego vamos a ir los dos. Ay, ay, ay, es más, vamos a contratar la conejita que nos limpie la casa. Ay, ay, ay, no creo que quiera la conejita.

Bueno, estamos entonces ahí para Rey de las Carreteras. Sofi, me apoyas con la Jessie. Ahorita que ando viendo doble, como dice la música, el amor nunca, nunca se vende. Ahí para la conejita Hernández. Hola amor, ¿a poco estás trabajando? No, hay vida. Yo apenas iba llegando de mi casa, el amor. Ay, ay, uy. Sí, sí, aquí ando trabajando, amor. Te amo. Ay, ay, uy. Ahí para Chico Roba Miradas. Hello, hello, mi locutora favorita. Yo apenas tarde, pero seguro. Ya estoy aquí en la mesilla. Dos músicas de Unión San Pedrana hace un año y la otra de Tierra Mala, dice por acá, y para Sofi. Bueno, mamita, y a Shinewa, te vuelvo a saludar el día martes. Cuídate, excelente fin de semana. Bendiciones, Janao, mamita. Buen descanso para ti, Sofi. Gracias por habernos acompañado en este espacio. Saluditos cordiales ahí para ti. Gracias por habernos acompañado en este espacio. Así que voy complaciendo con las últimas músicas por acá.

Ahí para conejita, dice sus arepes con Adelis. Ay, sí, yo no soy Adelis, soy Jessica. Y para Sofi, Chanel le enseñó eso a la Jessy, pero ya se fue. No, él no se fue, yo ahorita ando aquí todavía. ¿Qué hora se termina la programación? Pues se termina a las 8 de la noche.

0: Ahí para la conejita Germana In en una llamada con mi morla Jessica Lecal. Nos saludamos otro día. Chao. A la Jessica ahorita no puede contestar porque se fue lejos en su cita. Por eso, es por eso que estoy aquí yo, porque se fue ella en una cita romántica, bro.
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0: Ahí está, sí, para Sofi Hernández, cuídate, Adelis Genao. Gracias, Sofi. Igual para ti, cuídate mucho. Ahí para Chico Roba Mirada, ¿quién eres, Adelis? No, Jessie. Sí, soy Jessie On, allá no escuchas mi voz, Leo.
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Estamos ahí para Chico Robo Miradas, tú Jessy, no eres Jessy, eres tú Adelis. Si fueras hoy Adelis, no te complazco con tus músicas, así ya dices a mis espaldas que no te complazco. Ahí para la conejita Abcaló, ya nos pusimos de acuerdo con ella, la llamada era a los 8, le, cale, cale. Hanche, llamala, vas a ver que yo voy a contestar su teléfono, a ver si está aquí conmigo. Ahí para Vicente López, saludos ahí para Sofi. Ay, Dios mío, todo el santo día estuve en esta radio estéreo super, super latino HD. Bueno, bye bye, ya me fui de por acá. Gracias, Sofi, fuerte los aplausos para ti por acompañarnos las 8 horas. Chao.

0: Ahí para conejita, yo también ya llevo 8 horas aquí. Bueno, fuerte aplausos para ti, diría, pero como no. No te doy aplausos, conejita, porque no estuviste en la mañana, Kale. Ahí para chico, roba mirada, se hizo chayo y dice, bebé, este es la voz de la Jessie, dice por acá. Ahí para famoso taca de Los Ángeles, ahí estamos entonces. Vamos finalizando espacio. Gracias por habernos acompañado en esta programación. Ahí para Chico Roba Miradas.
1: 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La regalada para mis amigos de San Bartolomé Cotenango. Bienvenidos, muchachos. Arriba San Bartolomé Cotenango. Ahí tenemos en los cimientos, 20 de febrero de 2022.
0: Ahí a Michelle, gracias, mi chula. Que tengas una feliz noche. Bye. Gracias, preciosa. Igual para ti también. Feliz noche y que la pases muy bien y feliz fin de semana para todos. Muchas gracias y finalizamos espacio. Gracias por habernos acompañado en esta programación. Finalizamos programación, que la pase muy bien. Feliz fin de semana para todos y feliz nochecita. Que la pase muy bien. Nos saludamos el día lunes. Bye.
1: 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Saludos que están haciendo Alexander Poncio. Vamos, chino, a bailar de cachetillo. Cachete con cachete. 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

Ahí para Chico Roma Miradas, yo también ya estuve 8 horas, Adeles, dice por acá, estamos, te damos fuertes aplausos, gracias, gracias. Ahí para Conquistador, saludos linda amiga, saludos Conquistador y feliz noche para todos, ahora sí, bye bye.

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pues aquí un temita, algo de lo bonito que andamos estrenando apenas, igual que el primer día, algo bonito que estamos por ahí entregándole a toda nuestra racita, esperando que le guste. Y bueno, vamos a continuar con los temas, con los saluditos por allá para toda mi gente que ya anda pisteando, que anda bailando, y tenemos algo preparado.

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Sí, pues se quedó un temita, algo de lo bonito que andamos estrenando apenas, igual que el primer día, algo bonito que estamos por ahí entregándole a toda nuestra racita, esperando que le guste. Y bueno, vamos a continuar con los temas, con los saluditos por allá para toda mi gente que ya anda pisteando, que anda bailando. Y tenemos algo...

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pues aquí un temita, algo de lo bonito que andamos estrenando apenas, igual que el primer día, algo bonito que estamos por ahí entregándole a toda nuestra racita, esperando que le guste. Y bueno, vamos a continuar con los temas, con los saluditos por allá para toda mi gente que ya anda pisteando, que anda bailando, y tenemos algo preparado.

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pues aquí un temita, algo de lo bonito que andamos estrenando apenas, igual que el primer día, algo bonito que estamos por ahí entregándole a toda nuestra racita, esperando que le guste. Y bueno, vamos a continuar con los temas, con los saluditos por allá para toda mi gente que ya anda pisteando, que anda bailando, y tenemos algo preparado.

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que sí, pues se quedó un temita. Algo de lo bonito que andamos estrenando apenas, igual que el primer día. Algo bonito que estamos por ahí entregándole a toda nuestra racita, esperando que le guste. Y bueno, vamos a continuar con los temas, con los saluditos por allá para toda mi gente que ya anda pisteando, que anda bailando. Y...

sé que un temita, algo de lo bonito que andamos estrenando apenas, igual que el primer día, algo bonito que estamos por ahí entregándole a toda nuestra racita, esperando que le guste. Y bueno, vamos a continuar con los temas, con los saluditos por allá para toda mi gente que ya anda pisteando, que anda bailando. Y tenemos algo preparado.

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pues aquí un temita, algo de lo bonito que andamos estrenando apenas, igual que el primer día, algo bonito que estamos por ahí entregándole a toda nuestra racita, esperando que le guste. Y bueno, vamos a continuar con los temas, con los saluditos por allá para toda mi gente que ya anda pisteando, que anda bailando, y tenemos algo preparado.